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3: Son las 6:16.
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2: Son las 6:59.
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1: Son las 7:31.
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1: Son las 7:46.
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10: ¿Sabías que el popote surgió gracias al béisbol? Cuentan que fue el empresario Harry Stevens, quien por cierto también fue el responsable de introducir los hot dogs al estadio de los Gigantes de Nueva York. Harry, al darse cuenta que los fanáticos, al tomar su refresco, dejaban de ver el partido, recordó que los egipcios tomaban sus bebidas usando unas cañas huecas, así que decidió implementar esa idea contratando a una compañía papelera para que le fabricara unos tubos de papel grueso que incluía en cada refresco. Esto multiplicó las ventas y también su uso. Los primeros popotes de plástico flexible se deben a los hermanos Betty y Joseph Friedman, dueños de una compañía dedicada a elaborar medicinas, quienes vendieron el primer embarque a un sanatorio californiano, donde lo habitual era utilizar tubos de vidrio para que los pacientes sorbieran los líquidos. Lo que pocos saben es que el origen de la palabra popote es mexicano y es una derivación de la palabra náhuatl, popotl, la cual hace referencia al tallo que se usa para hacer escobas.
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3: Son las 7:59.
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1: Son las 8:32.
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3: Soy Melissa Mochulske y hoy les voy a contar la historia de la Peña de Bernal a mi manera. El Peñón de Gibraltar en la entrada del mar Mediterráneo, el Pao de Azúcar en Río de Janeiro y la Peña de Bernal en Querétaro. Sí, señores, en esta escala de inmensidad y de cosas extraordinarias que hay en este mundo, tenemos en el municipio de Ezequiel Montes nuestro propio monolito, cuya elevación es de aproximadamente 2.510 metros, que es considerado el tercero más grande del mundo. La Peña de Bernal marca el inicio de la Sierra Gorda, declarada en 2001 Reserva Natural, y a pesar de ser considerada una de las 13 maravillas de México y de ser un área protegida, sigue siendo un misterio para los geólogos su origen, composición y edad, aunque dicen que tiene aproximadamente 10 millones de años. La teoría que consideran más cercana a su origen es que se formó en la era cenozoica a partir de un volcán que desapareció por el magma sólido que lo recubrió tras su erosión, pero esto no está confirmado. En la Peña existen alrededor de 30 cuevas que, según los investigadores, fueron empleadas por los chichimecas como refugio. Esto lo dedujeron tras encontrar marcas de fuego y pinturas rupestres de más de 1.300 años de antigüedad. Hoy, las faldas de la Peña son un pueblo mágico originalmente fundado a mediados del siglo XVII por familias españolas tras expulsar a los chichimecas. Su nombre surgió por el término árabe Bernal, exactamente como los conquistadores le llamaron al monolito, pues significa peñasco grande y alargado que se encuentra aislado. Mucha gente considera a la Peña de Bernal como una gran fuente de energía y acude a ella cada 21 de marzo para cargarse de buena vibra. Pero les recomiendo que si andan por Querétaro y no han ido, no esperen más y vayan ya a conocer una de las maravillas de nuestro país y, sin duda alguna, uno de los tesoros más preciados del Bajío. Soy Melissa Mochulske y esta fue la historia de la Peña de Bernal a mi manera, en W Radio.
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2: Son las 8:44.

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1: Son las 9:00.
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2: Son las 9:29.
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1: Son las 9:44.
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1: Son las 9:59.
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2: Son las 10 con 28 minutos.
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2: Son las 11:44.

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2: La Copa del Mundo también estará presente en los fraudes cibernéticos. Y por eso debes estar atento para evitar que te goleen con tentadoras propuestas relacionadas con el evento deportivo, que no son más que un gancho que la delincuencia utiliza para cometer una falta de tarjeta roja a tu patrimonio. Y para reforzar tu línea de defensa, aplica en el campo las siguientes jugadas de pizarrón. Número 1. Desconfía de cualquier promoción, oferta o premio que involucre boletos para los partidos o actividades relacionadas. Esto es totalmente falso. Número 2. No proporciones ni compartas ningún tipo de información personal en ligas que recibas supuestamente de la FIFA y mucho menos realices transferencias. Número 3. No ejecutes ninguna liga que recibas o instales aplicaciones desconocidas o bien relacionadas con la Copa donde te ofrezcan como premio entradas a los partidos. Y recuerda, las finanzas nos harán libres.
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5: Si no quieres ser víctima de la suplantación de identidad de empresas financieras, donde la delincuencia usa nombres, logos, colores e incluso sitios de internet de otras entidades para robar tus datos, considera estos consejos.
6: Número 1.
5: Verifica la legitimidad de las instituciones financieras en los registros oficiales de la CONDUCEF.
6: Número 2.
5: Desconfía, sí, desconfía de cualquier solicitud de dinero previo al otorgamiento de un crédito u otro servicio.
6: Número 3.
5: Nunca compartas información sensible ni realices operaciones financieras a través de redes sociales o aplicaciones de mensajería.
6: Número 4.
5: Antes de firmar cualquier contrato, asegúrate de comprender todos los términos y las condiciones.
6: Número 5.
5: Al interactuar en línea, verifica que los sitios de internet sean oficiales y cuenten con protocolos de seguridad que vas a poder identificar con un candado en la pantalla. Y recuerda, las finanzas nos harán libre.
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3: El origen del pañuelo desechable se remonta a la Primera Guerra Mundial. Al inicio de la guerra había gran escasez de algodón, así que en sustitución se creó una compresa, la cual servía como vendaje y como filtro de aire. A este producto se le llamó Cellucotton. Se crearon tantas que al terminar la guerra sobraron muchas, así que algunos comenzaron a utilizarlo como toalla femenina, pero no tuvo éxito. Fue así que se comenzó a utilizar como eliminador rápido de maquillaje, por lo que las estrellas del cine y el teatro lo adoptaron de inmediato. Pero tiempo después, se empezó a utilizar como sustituto del pañuelo para sonarse la nariz. ¿Qué les parece? Así fue como surgió el pañuelo desechable.
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1: Son las 8 con un minuto.
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4: Fantasía W te da la hora.
5: Son las 8:14.

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7: finanzas con Roberto Aguilar.
8: ¿Ya pensando en el regreso a clases? Para que tus finanzas puedan sortear esta prueba de fuego, la Profeco te comparte algunos consejos básicos para cuidar tu presupuesto.
9: Número 1.
8: Haz una lista de los útiles que se necesitan. Así evitarás excedentes y también afectación a tu economía.
9: Número 2.
8: Compara precios y calidad. Recuerda que no siempre lo más caro es lo mejor.
9: Número 3.
8: Analiza antes de elegir, ya que en algunas ocasiones vale la pena gastar un poco más para tener mejor calidad.
9: Número 4.
8: Algunos artículos con imágenes de personajes de moda suelen ser más caros. Evita gastos innecesarios.
9: Número 5.
8: Compra en el mercado formal y solicita tu ticket. En el mercado informal no tendrás derecho a ninguna devolución y menos a un reclamo.
9: Número 6.
8: Revisa los útiles que tus hijos usaron en el curso anterior. Quizás algunos puedan reciclarse. Así reduces gastos, proteges tu presupuesto y también el medio ambiente. Y ahora sí, vámonos a la escuela.
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1: Fantasía W te da la hora.
2: Son las 8:59.
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1: Fantasía W te da la hora.
2: Son las 9:14.
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2: Fantasía W te da la hora.
3: Son las 9:58.
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3: Son las 10 con 59 minutos.
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9: ¿Tienes dudas de un número desde donde recibes una llamada o mensaje? ¿Un correo electrónico o incluso la publicidad de una empresa financiera? Pues no esperes más y consulta el portal de fraudes financieros para evitar ser presa de un delito que ponga en riesgo tu patrimonio. Este sitio lo administra la Condusef y ofrece diversas herramientas para protegerte de dichas prácticas que cada vez son más crecientes. La primera sirve para la búsqueda de posibles datos fraudulentos, que incluye teléfonos, sitios falsos, instituciones suplantadas y correos electrónicos, entre muchos otros. Un segundo apartado permite compartir experiencias negativas de usuarios afectados con el objetivo de identificar los números telefónicos o modus operandi de la delincuencia para que otros usuarios se actualicen y se mantengan alertas para enfrentar las cambiantes modalidades. Y en específico en este apartado se incluye una amplia variedad de fraudes como llamadas telefónicas, tallado de tarjeta, suplantación de identidad y hasta esquemas piramidales. Y se pide que, de ser posible, se anexe alguna evidencia del fraude con el único objetivo de fortalecer la alerta al resto de los usuarios que potencialmente podrían ser presa de la delincuencia. Además, en fraudes financieros, que puedes acceder en el sitio www.conducef.gov.mx, existe información sobre las modalidades de fraudes, consejos prácticos para salvaguardar tu información sensible y diversos materiales gráficos para entender y defendernos de esta creciente amenaza.
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3: A ver. La mayoría de nosotros, en algún punto de nuestras vidas, hemos odiado hacer la tarea. La consideramos un castigo y una forma de tortura que nos impone el maestro para seguir arruinándonos la vida.
4: La tarea tururuk la voy a hacer tururuk.
3: La verdad es que la tarea sirve para poner en práctica lo que aprendimos en clase y que nos surjan más dudas para la siguiente vez que veamos al maestro. Recuerden que la mejor forma de aprender es preguntarle a quien sabe.
5: ¿Hay alguna duda?
6: Sí, ¿cuántos son 7 por 8?
7: 56.
3: Bueno, pues varios libros de historia dicen que fue el educador italiano Roberto Nebilis el que comenzó a asignar tareas a sus alumnos por allá del 1095. Esto como un castigo por el mal comportamiento.
8: Por lo visto tú no entiendes.
9: Pero mí estás castigado.
3: Otros dicen que las tareas tienen la misma antigüedad que la escuela y que desde las primeras clases los tutores les pedían a sus educandos que practicaran lo que habían aprendido en clase. Suena muy lógico, ¿no? A fin de cuentas, les guste hacer tareas o no, la van a tener que entregar porque si no, va a bajar su calificación, van a reprobar y terminarán de locutores o productores de radio o algo por el estilo.
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5: La limpieza de los dientes de nuestra mascota es muy importante y solemos no prestarle mucha atención. Lo mejor es comenzar desde que son cachorros y a partir de los 2 años, consultar con el veterinario la frecuencia con la cual se le acumula el sarro para determinar cada cuánto deben hacerle una limpieza profunda. En casa, planea sesiones de cepillado de no más de 2 minutos, pues se desesperan muy rápido. Puedes aumentar el tiempo conforme se acostumbre o hacer las sesiones mínimo 3 veces a la semana. Debes acostumbrarlos al sabor y consistencia de la pasta, colocando una porción en el dedo y permitir que la lama. Cepilla primero por la parte interna de los dientes y después la exterior. Los huesos, juguetes y snacks dentales son buenos complementos, pues están diseñados para fortalecer su dentadura y encías, así como prevenir la placa y el sarro. Por último, sí puedes usar cepillos para humanos en su limpieza, pero de ninguna manera uses la misma pasta de dientes que usas tú, pues es muy perjudicial para ellos. No dudes en comprar pasta especial para perros o para gatos.
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3: La iniciativa de colocar collares, pañuelos o algún distintivo de color como señal de la personalidad o característica de tu perro debería ser más común. Hay tiendas especializadas que los venden explicando cada significado. Te cuento en qué consisten para que los reconozcas en la calle o lo apliques con tu mascota. El color rojo advierte sobre un perro al cual es preferible no acercarse. El naranja avisa que esa mascota no se lleva bien con otros perros. El amarillo tiene dos significados. Puede ser un perro muy nervioso o bien que se trata de un perrito en adopción. El verde, como en el semáforo, es adelante. Se trata de un perro amistoso y amable. El color azul indica que se trata de un canino en entrenamiento o de servicio, por lo que es preferible no molestarlo. El blanco es para los perritos con alguna discapacidad, como estar ciego o sordo. Y por último, el morado es una petición para que no le regales ningún...

Son las 12. 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
3: La inteligencia artificial ya hizo lo impensable. Reveló el rostro de Jesús, pero bueno, según algunos tuiteros. Un usuario tomó las marcas de la sábana santa de Turín, escribió prompts detalladísimos y la inteligencia artificial generó una imagen hiperrealista. Cabello largo, barba, heridas. Viral inmediato. Como trailer nuevo de Star Wars, pero versión bíblica. Pero ojo, esto ya se había hecho en 2024 con Midjourney. No bajó del cielo, salió de internet. ¿Por qué digo esto? Porque estas inteligencias artificiales están entrenadas con millones de imágenes, incluyendo siglos de pinturas europeas. O sea, si creciste viendo cuadros del Renacimiento, eso mismo te va a escupir el algoritmo. Mientras tanto, la sábana sigue en modo expedientes secretos X. Estudios con rayos X dicen una cosa. Carbono 14 dice otra. La inteligencia artificial no hizo arqueología, hizo arte. Y el milagro no es la imagen, es cómo seguimos creyendo que el algoritmo es un oráculo. Sígueme en luisgeige.com y en los espacios informativos de W Radio.
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6: In the name of the Father and of the Son and the Holy Spirit.
7: El 19 de diciembre de 1974 se estrenó en la Ciudad de México la polémica cinta El Exorcista.
8: Keep away.
7: Debido a los rumores que se habían desatado en los Estados Unidos de gente desmayada en el cine por las fuertes escenas satánicas de la película, en México se dudaba de su proyección al público por temor a males incalculables,
9: como decían las autoridades.
10: Look down in pity. You killed your mother.
11: Your servant.
10: You left her alone.
7: Finalmente la película se estrenó en nuestro país, pero con escenas editadas. Uno de los cines donde se proyectó El Exorcista fue El Roble, en Paseo de la Reforma, de donde surgieron grandes leyendas como que el candelabro que estaba en la entrada se movía o de que espantaban en la sala. Cabe mencionar que los efectos especiales de la película estuvieron a cargo del mexicano multipremiado Gonzalo Gavira.
12: That the power of Christ compels you.
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7: A mediados de los años 70 se transmitió por Canal 5 el programa La Familia Partridge.
14: Hello world, hear the song that we're singing. Come on, get happy.
7: Shirley Partridge era una madre de familia que acababa de enviudar. Sus hijos Kate, Lori, Danny, Chris y Tracy la convencen de formar un grupo musical, el cual era representado por Ruben Kincaid.
15: ¿Alguna vez había llegado tarde? ¿Y qué tal ayer? Ni siquiera vino a ensayar.
16: Lo mejor es que hagamos algo al respecto. Me refiero a que en realidad, ¿qué sabemos de él?
7: Protagonizada por Shirley Jones, David Cassidy, Susan Day, Danny Bonaduce y Dave Madden, la serie se transmitió de 1970 a 1974 en los Estados Unidos, a través de la cadena ABC. A México llegó a mediados de 1974 y se transmitía por el Canal 5. Fue tal el éxito de este programa y sobre todo de los temas musicales que llegaron a sonar en la radio. Así escuchamos canciones como Breaking Up Is Hard To Do.
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3: Son las 12:58.
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5: Definitivamente no puede haber altar de muertos sin las tradicionales calaveras de azúcar. El origen de esta tradición proviene de las culturas mesoamericanas. Para los habitantes de Mesoamérica en aquella época, la muerte era la conclusión de una etapa de vida que trascendía a otro nivel. Por tal motivo era común conservar cráneos y mostrarlos durante los rituales para simbolizar el final de este ciclo. A la llegada de los españoles, estos rituales fueron prohibidos, ya que iban en contra de la religión católica. Así que los cráneos humanos fueron sustituidos por cráneos hechos de azúcar. Y actualmente también los podemos encontrar hechos de delicioso chocolate. Así que la próxima vez que pongas un altar de muertos, ya sabrás el origen de las calaveritas de azúcar y chocolate.
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8: Es la 1:14.

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1: Son las 3 en punto.
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5: En el año 2000, cuando se celebraban elecciones en México y competían por la presidencia Vicente Fox por el PAN, Cuauhtémoc Cárdenas por el PRD y Francisco Labastida por el PRI, nos vimos sorprendidos por una campaña a favor del Partido Revolucionario Institucional que incluía un jingle bastante pegajoso y que corría a cargo ni más ni menos que por el cantautor Juan Gabriel. ¿Se acuerdan?
6: Mi cerebro, mi gente. Francisco va a ser el presidente, ni el PRD, ni el PAN, ni el PRD.

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5: Tener una mascota incluye considerar sus gastos fijos en nuestro presupuesto, siendo la comida la principal inversión. Pero cuando se enferma, desde la consulta hasta las medicinas pueden desestabilizar la economía familiar. Quizás no sabías que la mayoría de seguros para mascotas incluyen en su cobertura el pago de visitas al veterinario, hospitalización, materiales y medicamentos, estudios de laboratorio, gastos funerarios, sacrificio forzoso, vacunación, estancia en pensión, apoyo en caso de extravío e indemnización por robo o secuestro. Como en el caso de los humanos, diferentes bancos e instituciones ofrecen paquetes donde pueden agregar otros rubros como gastos médicos de terceros por ataque del perro, ya sea a otra persona o a otro animal, o bien cubrir el costo de bienes que dañe o destruya. El costo promedio de un seguro va desde los 1,500 pesos hasta los 8,000 pesos, pero también pueden variar dependiendo del alcance de la cobertura que quieras y hasta el tipo de raza y edad de tu perro.
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2: Ya sean de lana, seda u otros materiales, en esta época navideña las bufandas son una prenda que no pueden faltar para protegernos del frío. Pero no siempre tuvieron el uso que le conocemos en la actualidad. Resulta que en el siglo VII eran conocidas como sudarium y se usaban como adorno alrededor del cuello o de la cintura. En la antigua China era un distintivo para identificar a los integrantes de un ejército, así como su grado militar. Siglos después, se empezó a utilizar como un accesorio de moda entre la realeza y posteriormente entre la población en general. Actualmente no son solo un artículo de moda, también nos funcionan como protección para el frío. Así que ya lo sabes, usa una bufanda, protégete del frío y siga la moda.
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1: Son las 4 en punto.
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9: No me falles.
10: Entre 1976 y 1981, Canal 5 transmitió los lunes a las 9 de la noche una serie de la cadena ABC que fue todo un suceso y catapultó la carrera de tres bellas actrices.
11: Había una vez tres pequeñas y bellas jovencitas que asistían a la Academia de Policía. Estaban conformes con sus arduas tareas, pero yo las saqué de todo aquello. Y ahora trabajan para mí. Mi nombre es Charlie.
10: A lo largo de 5 años, los ángeles de Charlie resolvieron misiones que eran asignadas a la agencia de detectives de Charlie Townsend y su ayudante Bosley.
12: Hola, ¿qué tal, Charlie? Todos presentes y en punto.
13: Buenos días, ángeles.
14: Buenos días, Charlie.
13: Tenemos una persona desaparecida.
10: Los ángeles de Charlie eran interpretados por Farrah Fawcett como Jill Monroe, que después fue sustituida por Cherry Ladd en el papel de Chris Monroe, hermana menor de Jill. Kate Jackson como Sabrina Duncan, que sería sustituida por Shelley Hack como Tiffany Wells, y esta a su vez por Tanya Roberts como Julie Rogers. El tercer ángel era Jacqueline Smith como Kelly Garrett, quien fue la única que permaneció durante todas las temporadas, al igual que David Boyle en el papel de Bosley.
15: ¡Muévete y te estampo contra la pared!
12: Violencia hay aquí.
15: Oye, ¿qué es lo que ha pasado? No lo sé. He estado aquí todo el tiempo y juro que no lo sé.

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2: Son las 4:15.
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3: Estoy seguro que nadie se imagina cuál es el origen de los fuegos artificiales. Según cuenta la historia, hace 1200 años, un cocinero, por pura casualidad, mezcló sal, azufre y carbón. Con esa mezcla rellenó un palo de bambú y lo colocó al fuego. Al expandirse el aire en su interior, explotó y causó un sonido estridente, el cual los aldeanos consideraron que sería perfecto para ahuyentar espíritus malignos. Por eso, comenzaron a utilizarse en bodas y varias festividades. Fue en el año 1295 que Marco Polo llevó la mezcla de los fuegos artificiales a Europa y empezó a formar parte de la vida de la realeza. Curiosamente, fue hasta 1830 que se inventaron los fuegos artificiales con color, gracias a los pirotécnicos italianos que combinaron sales metálicas con la pólvora para crear los diferentes colores y brillos.
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4: Ya sean de lana, seda u otros materiales, en esta época navideña las bufandas son una prenda que no pueden faltar para protegernos del frío. Pero no siempre tuvieron el uso que le conocemos en la actualidad. Resulta que en el siglo VII eran conocidas como sudarium y se usaban como adorno alrededor del cuello o de la cintura. En la antigua China era un distintivo para identificar a los integrantes de un ejército, así como su grado militar. Siglos después, se empezó a utilizar como un accesorio de moda entre la realeza y posteriormente entre la población en general. Actualmente no son solo un artículo de moda, también nos funcionan como protección para el frío. Así que ya lo sabes, usa una bufanda, protégete del frío y siga la moda.
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6: Soy Melissa Mochulske y hoy les voy a contar la historia de la sangrita tequilera a mi manera. Tequila, elixir mexicano de agave que tanta alegría y momentos memorables nos da. El tequila se toma de varias formas, pero una de las más convencionales es en la famosísima banderita, que emula los colores de la nuestra y que consiste en un caballito de tequila, uno de jugo de limón y otro de sangrita.
7: ¿Alguna vez se han preguntado de dónde viene esta última?
6: Un par de historias al respecto, pues hay quienes dicen que por los años 40 en la hacienda de Don Julio González en Jalisco, Doña Tello, preparando un día de campo, decidió mezclar los acompañamientos del tequila,
7: que por cierto son muy parecidos a los del mezcal,
6: en un solo recipiente y cuando llegó, resultó tener jugo de naranja, chilito en polvo y sal, a lo que llamó narangrita y lo tuvo que servir en los mismos vasitos que el tequila porque no traía otros. Existe también la historia del señor Edmundo Sánchez y su esposa, quienes servían las mejores botanitas de Jalisco en los años 60, y como parte del acompañamiento del tequila para contrarrestar su efecto quemante,
7: servían rodajitas de naranja con sal y chilito.
6: Fue tal el éxito que empezaron a hacerla jugo, ofreciéndola junto con el tequila como bebida complementaria. Hoy en día, cada lugar tiene su muy particular receta de sangrita, pero lo que es un hecho es que la gran mayoría agrega a esta base un poquito de jugo de tomate y casi siempre algunas salsas para condimentar.
7: Pero eso sí, por sobre todas las cosas, mucho picante para que amarre.
6: Soy Melissa Mochulske y esta fue la historia de la sangrita a mi manera.

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1: Son las 5 en punto.
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5: Desde los cohetes hasta los viajes al veterinario, desde quedarse solos hasta cambiarse de casa, son muchos factores los que pueden causarle estrés a tus perros. Algunos son pasajeros, pero otros los afectan con mayor profundidad y esto lo manifiestan con diferentes síntomas: hiperactividad, cambio de conducta, jadeo constante, tener miedo, rascarse en exceso, pérdida de pelo, apatía y desobedecer. Como cada caso es diferente, lo más recomendable es consultar a un veterinario. Sin embargo, aquí algunas acciones que puedes considerar. Jugar más con él ayuda a combatir la falta de ejercicio y socialización, además de que estará quemando esa energía extra. Procura que en casa tenga su propio espacio, un lugar específico donde esté cómodo, tranquilo y de preferencia alejado de ruidos y molestias. Y por último, la atención y el cariño son indispensables. Premia su buena conducta con golosinas, caricias y palabras de aprobación. Y no se te olvide abrazarlo y quererlo.
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0: Soy Melissa Mochulske y hoy les voy a hablar de la ciencia detrás de las galletas remojadas en leche a mi manera. Quien esté libre de haber remojado una galleta en leche alguna vez en su vida, que tire la primera piedra. Este acto podríamos decir que es un reflejo humano y que prácticamente nadie se ha podido resistir, al menos de probar. Y es que déjenme decirles que no es su poca fuerza de voluntad. Esto está perfecta y científicamente calculado. Cuando remojas una galleta en leche, en realidad cambias todo sobre ella. La textura, el sabor y su composición química. El secreto es un grupo de aditivos químicos llamados emulsionantes. Hay algunos líquidos que no se mezclan naturalmente, por ejemplo, agua y aceite. Los compuestos que logran que estos dos líquidos opuestos coexistan felices se llaman emulsionantes.
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0: ¿Y a qué viene esto al caso con las deliciosas galletas? Déjenme decirles que tanto el chocolate como la leche contienen emulsionantes. Los que están en el chocolate permiten que los ingredientes grasos, como el aceite y la manteca de cacao, se mezclen con ingredientes sin grasa, como el agua y el cacao en polvo, además de mantener la grasa en la leche. Esta deliciosa magia, conocida también como ciencia, es llevada al siguiente nivel cuando las galletitas son de chocolate y se sumergen en leche, o bien cuando las galletitas son de vainilla y se sumergen en leche con chocolate. ¿Por qué? Porque los emulsionantes de ambas sustancias interactúan en la lengua, logrando una tremenda explosión.
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7: A finales de los 70 y principios de los 80 apareció una serie de televisión protagonizada por una familia de granjeros. Ellos eran los Duke y vivían en el condado de Hazzard. ¿Se acuerdan de ellos?
8: Just a good old boy.
9: Los Duke de Hazzard.
10: Si hubiera sido jabalí, hubieras fallado,
11: ¿no? Si hubiera sido un jabalí, no hubiera estado en nuestro patio.
12: Estos son Bo y Luke Duke. Son primos. Luchan contra el sistema. Cualquier sistema. Este es el condado Hazzard, donde nunca se sabe qué puede suceder.
7: Algo que se volvió característico y que fue todo un emblema de este programa fue el auto en el que se transportaban los primos Duke. Un Dodge Charger 1969 de color naranja, con un número 1 pintado en la puerta, la bandera confederada en el techo y el letrero de General Lee pintado en los costados. ¡Ah! ¿Y cómo olvidar el claxon? Y su grito al brincar las colinas. ¡Sí!

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